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en la cintura de este continente, diezmado por el lucro sin postigos, como un chorro de luz iridiscente, surge puro y potente el Salvador, al filo de la recia satrapía, pequeño y apretado como un puño.

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